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3: Buenos días por la mañana en este martes 6 de octubre. Vaya, cómo nos ha amanecido hoy el día, ¿eh? Gris y lluvioso. Lo más importante de todo es que ya estamos a martes, que ya hemos dejado a un lado el lunes y ya estamos preparados para compartir contigo dos horitas de radio donde tenemos mucha música, nuestras secciones habituales y también un poquito de noticias para mantenerte informado o informada. Ponte cómodo porque esto comienza ya. Aquí comienza el programa Buenos Días por la Mañana. Gracias por estar ahí.

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0: Bueno, abrimos una mañana más la caja de Pandora y bueno, te vamos a hablar de una pareja musical muy reconocible en el pop español. Hubo una época en la que Cristina del Valle y Alberto Comesaña eran una de las parejas más reconocibles de aquella época. Pero ¿qué fue de Amistades Peligrosas? Te contamos que debutaron a comienzos de los 90 con canciones provocadoras y pegadizas como Estoy por ti o Me haces tanto bien. Esos temas le llevaron a lo más alto. Curiosamente, dejaron de ser pareja sentimental muy pronto, pero continuaron trabajando juntos hasta 1998, que anunciaron su separación. Después llegaron reencuentros, nuevos proyectos y etapas por separado. La historia ha dado una vuelta porque Cristina y Alberto han conseguido superar sus diferencias y han vuelto a compartir escenarios recuperando canciones que marcaron los 90. Así que la pregunta de hoy de ¿qué fue de Amistades Peligrosas? Sigue teniendo mucho que contar porque de momento siguen haciendo bolos juntitos, haciendo recordar canciones que fueron éxito en los 90. Así que nos quedamos en 1991 con su canción Estoy por ti.

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3: Vamos a ponernos flamenquitos con la sección Sabor del Sur. Hoy tenemos una de esas canciones que ha sabido bien acompañarnos durante varias generaciones. Te hablamos en Sabor del Sur de Navajita Platea, ese dúo jerezano formado por Ildefonso de los Reyes, Pelé, y Francisco Carrasco, Curro. Durante los 90 encontraron su propio espacio mezclando flamenco con blues, rock y pop. Pero en 1998 llegó la canción que terminaría marcando su trayectoria musical. Y ni más ni menos que es esta que vamos a escuchar. Un tema que se convirtió en una de las canciones más escuchadas de aquella época y a día de hoy la verdad es que seguro que la recuerdas y bueno, en cuanto la escuches la vas a cantar. Se trata de Noches de Bohemia, que nos trae Navajita Platea.

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0: Bueno, vamos a hablarte del pronóstico del tiempo. Ya te has dado cuenta que hoy hemos amanecido con un día gris y lluvioso y las lluvias continuarán más o menos hasta las 11 de la mañana. Así que venga, vamos a hablarte del tiempo previsto para hoy. Hoy, como has podido comprobar, tendremos tormentas eléctricas y aguaceros y lluvias torrenciales con una probabilidad de lluvia del 100%. Las temperaturas van a bajar un poquito con respecto a las de ayer, 27 grados de máxima, 19 de mínima y vientos del sureste que van a soplar de 10 a 15 kilómetros por hora. Vamos con el tiempo previsto para mañana miércoles. Mañana tendremos cielos totalmente despejados con temperaturas muy parecidas a las de hoy. La máxima será de 29 grados, la mínima de 18 y los vientos soplarán del noroeste de 10 a 15 kilómetros por hora. Hoy sí o sí hay que sacar el paraguas.
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4: Momento de conocer qué farmacia tienes de guardia para este martes 6 de octubre. En este caso, en Villena, hoy estará de guardia la farmacia del licenciado Javier Gisbert en Plaza Beata Águeda Hernández. Nos vamos hasta Saks, donde hoy estará de guardia la farmacia García González en la calle Castelar. En Petrer, farmacia Cobes en Brigadier Algarra. Nos quedamos ahora en Novelda para contarles que hoy estará de guardia el licenciado José Ignacio Ojeda en Avenida de la Constitución. Rafael Peris en Monóvar, concretamente en la calle Mayor. En Monforte, Elena Compañ en Avenida de Aspe. Hoy en Elda estará de guardia la farmacia de la licenciada Juana Salor en Avenida de Chapí y en nuestra localidad, en Aspe, el licenciado Adolfo Otero, situada esta farmacia en la calle Isaac Albeniz.
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4: Con Rosalía y Raúl Alejandro y un tema llamado Beso, llegamos a las 9 y un minuto de la mañana. A esa hora comienza el avance en titulares. Sigue con nosotros aquí en La Voz del Valle de las Uvas.

0: 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Nos podrás encontrar en cualquier punto de la provincia. Este jueves nos vamos hasta Agost para conocer más de cerca su feria artesanal y gastronómica.
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2: Llega el momento de saber por dónde va la actualidad de este martes 6 de octubre. Abrimos los periódicos, miramos sus portadas y seleccionamos los asuntos que están dando que hablar tanto a nivel nacional como provincial. Tenemos una noticia de última hora. La COE ve inadmisible la huelga general anunciada por los sindicatos y duda de su encaje jurídico. El adelanto de las elecciones ocupa las portadas de los diarios de este martes 6 de octubre, así que vamos a dar un repasito y como siempre nos quedamos en la portada del diario El País para comenzar, que titula Sánchez adelanta las elecciones generales, será un 29N de alta tensión. El presidente del gobierno llama a las urnas tras el rechazo del Congreso a los dos decretos de vivienda. Mientras tanto, Comisiones Obreras y UGT llaman a la huelga general por la crisis de la vivienda. Y en su comparecencia, Feijóo, el presidente del Partido Popular, da por hecho que esta vez podrá gobernar con Abascal. Vamos hasta la portada del diario ABC, que nos cuenta que Sánchez abre la campaña con la treta al Congreso para colar los decretos. Según cuenta el diario ABC, aprovecha la convocatoria de elecciones del 29N para sacar adelante los textos tumbados por la Cámara Baja, gracias a que cuenta con la mayoría suficiente en la Diputación Permanente tras disolver las Cortes. Y nos vamos hasta la portada del diario El Mundo, que titula Última jugada para sobrevivir, adelanto electoral al 29 de noviembre tras el colapso de la legislatura. Sánchez intenta recuperar a sus votantes con un discurso radical contra los tiranos y a costa de Sumar y Podemos. Y nos vamos hasta la portada del diario Información, que también nos habla de la noticia del día y titula 29N Batalla Electoral. El presidente del gobierno aprovecha el pulso sobre la vivienda para adelantar las elecciones al último domingo de noviembre y llama a la movilización para doblegar a las élites y combatir a los especuladores. Mientras tanto, el Ejecutivo pretende aprobar sus dos decretos en la Diputación Permanente y además Mónica García podría liderar el Frente Amplio del que se desmarca Compromís. Estos son los titulares más importantes de este martes 6 de octubre. A partir de las 11 de la mañana tendrán estas y otras noticias ampliadas con Alicia Mira.
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0: A pesar de que hoy tengamos un día gris y lluvioso, es momento de bailar, ¿eh? Y lo vamos a hacer con una canción que fue un gran éxito en los años 90. Te vamos a hablar del grupo de chicos Backstreet Boys. Y bueno, te vamos a hablar de una de sus canciones más conocidas que consiguieron estar en lo más alto. En este caso, un 6 de octubre de 1997. Este Everybody que vamos a escuchar ahora mismito y que consiguieron ser número uno tal día como hoy. Seguro que recuerdas esta canción.
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Venga, vamos con uno de los éxitos que ha entrado esta semana en la lista de los Super 20, el programa que te ofrece Manu Gordillo a partir de la 1:15 de la tarde. Tenemos que darle la bienvenida al cantante de Paul, que tiene nueva balada. Se llama Bocetos, una canción íntima y sensible que habla de una historia de amor que termina y de todo aquello que los protagonistas imaginaron juntos. Bueno, pues vamos con este nuevo sencillo que llega de la mano de The Paul, que se llama Bocetos y que ha entrado en la lista de los Super 20 esta semana.

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5: Bueno, vamos a ver qué nos ofrece esta noche la pequeña pantalla. Ya te adelanto que tienes dos pelis, una serie y otros programas que te pueden interesar. A ver, nos vamos a quedar en la 2 porque a partir de las 10:30 podrás ver la película El Sustituto. Y en la Sexta, a las 11 de la noche, El Favor. Son las dos pelis que tienes para hoy en la pequeña pantalla si eres de los que te gusta muchísimo el cine. En Antena 3, nuevo capítulo de la serie En Tierra Lejana, a las 11 de la noche. Nos vamos ahora a quedar en la primera porque a partir de las 11 de la noche podrás ver Al Cielo con Ella. En este programa de entrevistas, estará invitado Miguel Bernardo, el protagonista de La Bola Negra, y también la escritora Rosa Montero. Más cositas que ver, si te gustan los programas de investigación, información, pues quédate en 4 porque hoy te espera Código 10 a partir de las 11 de la noche. Y en Telecinco, a las 11 de la noche, Supervivientes, All Star, Tierra de Nadie. La verdad es que hoy tenemos, programas de televisión para todos los gustos.
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4: Bueno, venga, vamos rapidísimamente que se nos echa el tiempo encima a hablarte de una de las secciones que te ofrecemos cada mañana aquí en el programa Buenos Días por la Mañana. Nos vamos a ir al pop de los años 80-90 y hoy nos quedamos con una de las canciones capaces de convertir una ciudad entera en el escenario de una historia de amor. En 1988, La Guardia publicaba el disco Vámonos. El álbum terminó de situar al grupo granadino en uno de los referentes de los años 80 y había una canción llamada Mil calles llevan hacia ti. Una canción que, bueno, todos sabemos cantar en cuanto escuchamos el estribillo. Ha sobrevivido a las modas, a los años y, bueno, a día de hoy vamos a recordarla aquí en Al Calor del Pop. Ellos son La Guardia y esto se llama Mil calles llevan hacia ti.

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10: Bueno, estamos a puntito de marcharnos. Escuchamos ahora la última sección que te ofrecemos cada mañana aquí en el programa Buenos Días por la Mañana. Nos quedamos con la Promo Express. Y te vamos a hablar hoy de Shakira, que añade un último concierto en Madrid para cerrar su residencia europea. En total, la colombiana ofrecerá 13 shows en el Estadio Shakira y este último será la gran despedida con amigos. La artista colombiana está viviendo uno de los momentos más exitosos de su carrera musical y tras semanas haciendo historia en Madrid ya tiene preparada la gran despedida. Será el próximo 12 de octubre, coincidiendo con el Día de la Hispanidad. En una noche que promete convertirse en una auténtica celebración de la música, en un espectáculo y en un fenómeno cultural sin precedentes. Pues sí, con esta noticia nos marchamos por hoy en el programa Buenos Días por la Mañana. Muy buenos días, que tengas una feliz mañana. Te dejo con Alicia Mira y el Magazine Hoy Es Tu Día y esta tarde te espero a las 4 en de tarde en tarde. Feliz mañana a pesar de la lluvia.

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0: 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Nos podrás encontrar en cualquier punto de la provincia. Este jueves nos vamos hasta Agost para conocer más de cerca su feria artesanal y gastronómica.

Hoy es tu día con Alicia Mira. Hay que ver cómo somos, ¿eh? Nos acordamos perfectamente de lo que nos salió mal, de aquel examen que suspendimos, de aquella entrevista en la que no nos cogieron, de aquella persona que nos decepcionó, del error, de aquel día horrible. Tenemos una memoria estupenda para nuestras derrotas, pero qué poquito celebramos todo lo demás. Llegar a tiempo cuando parecía imposible, resolver por fin ese problema que llevabas semanas arrastrando, atreverte a hacer una llamada que te daba miedo, ir al gimnasio, aunque no te apetecía absolutamente nada, conseguir que tus hijos salgan de casa por la mañana vestidos, desayunados y con todo lo que necesitan. Que eso, es verdad, hay determinados días que debería dar puntos para una oposición. Pequeñas victorias, tan pequeñas que ni siquiera las llamamos victorias. Decimos, bueno, era lo que tenía que hacer y seguimos. Pero no, también cuenta. Cuenta levantarte un día en el que no tenías ninguna gana. Cuenta haber aprendido a decir que no. Cuenta volver a intentarlo. Cuenta haber dejado atrás eso que hace un año pensabas que nunca superarías. Cuenta incluso estar un poquito mejor que ayer. No necesitamos una medalla cada vez que hacemos algo bien, eso está claro, pero quizá sí deberíamos reconocérnoslo alguna vez. Porque si solamente miramos lo que todavía nos falta, nunca veremos todo lo que ya hemos recorrido. Así que hoy, además de pensar en tus pendientes, en tus problemas, en el paraguas, en la gasolina, en todo lo que todavía tienes que solucionar, haz memoria. Seguro que últimamente has ganado alguna pequeña batalla y aunque nadie te la haya aprendido, recuerda, también cuenta.

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4: Hoy es martes 6 de octubre de 2026 y vamos a empezar mirando al suelo. Sí, al suelo. Yo soy más de mirar al cielo, pero hoy vamos a mirar al suelo. Luego te explico por qué. Es martes, programa 1920 de Hoy es tu día, nuestra undécima temporada en marcha. Estamos en el día 279 del año y quedan 86 para terminar 2026. Octubre, ya lo sabes, acaba de empezar, pero ya se ha comido 5 días, es que esto va rapidísimo.
3: Miramos al cielo.
4: En nuestro valle hoy el sol ha aparecido esta mañana, lo intuimos, entre las nubes, sobre las 8 y 3 minutos. Y se marchará a las 7 de la mañana y 37 minutos. Los días siguen encogiendo. Esta noche tendremos luna menguante con aproximadamente una cuarta parte de su superficie iluminada. La luna está en modo, a mí, si queréis, no me esperéis despierta.
3: Santoral.
4: Hoy es el santoral que nos deja un montón de nombres, ¿eh? Felicidades Bruno, Emilio, Casto, Magno, Braulio, Saturnino, Fe y Enimia, entre otros, ¿eh? Que aquí hay una lista tremenda. Así que hoy hay donde elegir y si conoces a algún saturnino, felicítalo doblemente, porque oportunidades como esta, desde luego, no hay muchas. No hay tantos días como hoy.
3: Tal día como hoy.
4: Nos vamos a 1927. Se estrena en Nueva York El cantante de jazz, la película que marcaría el gran salto del cine mudo al cine sonoro. En 1955 se anunciaba el descubrimiento de 51 Pegasi B, el primer planeta encontrado orbitando en una estrella similar al Sol. Y en 1910 aparece una nueva aplicación para compartir fotografías. Se llamaba Instagram. Sí, sí, cine sonoro, planetas e Instagram. Hemos avanzado en algunas cosas, la verdad, más que en otras.
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4: Hoy toca mirar debajo de nuestros pies. La Tierra tiene unos 4.540 millones de años. Y algunas rocas podemos encontrar en la superficie que conservan información de hace miles de millones de años. Vamos, que una piedra puede tener una historia espectacular. Y tú, ala, dale que te pego, pegándole patadas por el camino.
3: La palabra del día.
4: Pues mira, hablando de piedras, la palabra del día es pedregoso. Un terreno pedregoso es sencillamente uno cubierto de piedras o con muchas piedras. No es una palabra rara, pero hoy tiene permiso para ser nuestra protagonista. Así que hoy sales al campo y alguien dice, jolín, menudo camino de piedras. Le puedes decir, es un camino pedregoso, y seguir andando como si nada, pero con mucha dignidad.
3: El signo del día.
4: A ver quién recibe hoy el comunicado oficial del universo. Libra. Libra, hoy tendrás dos opciones. Las dos te van a gustar. Las dos tendrán inconvenientes. Preguntarás a tres personas y acabarás todavía con cuatro opiniones. Enhorabuena. Si hoy no eres Libra, mañana lo mismo te toca.
3: Hoy es un buen día para...
4: Para que cuando salgas a la calle mires durante unos segundos lo que tienes bajo los pies. Una piedra, tierra, monte, arena, agua. Llevamos toda la vida mirando al cielo buscando cosas extraordinarias y resulta que algunas de ellas están debajo.
3: ¿Y qué se celebra hoy?
4: Bueno, pues este 6 de octubre es el Día Universal Internacional de la Geodiversidad, de ahí lo de las piedras. También es el Día Mundial de la Parálisis Cerebral y estamos en la Semana del Espacio. Pero hoy nos quedamos abajo. La geodiversidad es una enorme ciencia que estudia rocas, minerales, fósiles, suelos, montañas, cuevas, formas del paisaje. Vamos, la historia de la Tierra. La historia de la Tierra, pero escrita en las piedras. Quizá por eso hoy merece la pena recordar algo que olvidamos demasiado fácilmente. Vivimos deprisa, construimos, corremos, cambiamos, pero debajo de nosotros hay una historia que comenzó muchísimo antes de que llegáramos. Martes 6 de octubre, programa 1920, 86 días para terminar el año y mucho de hoy por correr, conocer y aprender, pero mucho mejor lo tenemos bajo nuestros pies.

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hablamos de primeros pasos, de canciones históricas, de una artista que todavía no sabía que estaba llamada a ser una auténtica reina del pop. Vámonos al año 1956, tal día como hoy, Elvis Presley publicaba Love Me Tender, la canción que daba título a su primera película. El tema acabaría convirtiéndose en su quinto número uno en Estados Unidos. Ayer les teníamos como protagonistas. También tal día como hoy, de 1969, los Beatles publicaban en Estados Unidos el single de doble cara Something Come Together. Y había también un detalle importante. Something se convertía en la primera composición de George Harrison publicada como cara A en un single de los Beatles. Terminamos en 1982. Un 6 de octubre, una cantante prácticamente desconocida publicaba su primer single. Se llamaba Madonna. La canción era Everybody. Y aunque no llegó al Billboard, a la lista más importante de éxitos, al número 1, sí alcanzó el número 3 en la lista de baile. Era solo el principio, porque aquella joven que comenzaba a sonar en las discotecas de Nueva York terminaría convirtiéndose en una de las mayores estrellas de la historia del pop. Hoy volvemos al lugar donde todo empezó. Madonna, Everybody.

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3: Mira, cuando vi el título de la nueva canción de Los Hombres G, no pude evitar acordarme de la hora chanante que decían aquello de... en este caso era otro apelativo, era otro taco, pero que había que decirlo más. La canción decía, hay que decirlo más. Pues esto también, ¿hay que llamarle a más de uno gilipollas si se lo merece? Pues sí, porque de verdad que es que hay un montón sueltos que no veas.

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2: Hoy empezamos con alguien que llegó un

al gran público internacional y que mantuvo una estrecha relación musical con Jamaica y con el propio Bob Marley. En 1972 grabó la canción que terminaría marcando toda su carrera, porque es que la canción es una maravilla. Fue número uno, un clásico, uno de esos temas capaces de ponerte de buen humor desde los primeros segundos y que nos viene bien, ¿eh?, en un día tan gris como hoy. Hoy recordamos a alguien que se nos fue, 6 de octubre de 2020, nos dejaba Johnny Nash, el artífice de I Can See Clearly Now.

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3: 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A ver, ¿a quién se le ha olvidado esta mañana el teléfono móvil a su casa y ha tenido que volver en mitad de la autovía para recogerlo? Pues yo misma. Esto me pasa, esta es la ley de Murphy. Escribimos ayer sobre el encuestódromo, primero de la temporada. ¿Sobre qué harías si te dejas el teléfono móvil olvidado en casa? Y voy yo y se me olvida. Pues de eso va nuestro encuestódromo, el primero de esta temporada, que puedes encontrar en Facebook, Radio Aspe Valle de las Uvas y en Instagram.

Instagram Radio Valle de las Uvas. ¿Qué haces? ¿Haces como yo? ¿Vuelves corriendo a las 6 de la mañana a él, aunque llegues tarde, a por él, aunque llegues tarde a trabajar? ¿Sigues adelante porque unas horas, bueno, tampoco pasa nada porque estés desconectado? ¿O a los 5 minutos ya tienes esa extraña sensación de que algo está pasando y tú no tienes el teléfono? Cuéntanos, ¿qué haces cuando te olvidas el teléfono móvil? En Facebook, Radio Aspe Valle de las Uvas, en Instagram, Radio Valle de las Uvas, te vas a poder llevar una comida para dos personas en el restaurante Paladar Escalante, en Novelda. Ay, pues mira, si hubieras llamado esta mañana al mío a las 6:10 de la mañana, te habría dado comunicando yo misma, llamándome a mí misma para saber dónde tenía mi móvil personal. Así es la vida.

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5: Hay gente que tiene un mal día en el trabajo y luego está nuestro protagonista de hoy que decidió hacer la temporada completa, ¿eh? Trabajaba en un supermercado de Canarias y, según recoge una sentencia del Tribunal Superior de Justicia de allí, de las Islas Canarias, acumuló unos cuantos episodios que terminaron con su despido. Para empezar, un día discutió con una compañera por la limpieza de unas neveras. Hasta ahí, bueno, una jornada laboral cualquiera. El problema es que en mitad de la discusión le silbó y la llamó Chihuahua. Sí, Chihuahua. No sabemos si por pequeña, por nerviosa o porque aquel hombre había decidido convertir el supermercado en el National Geographic. Pero espera, que esto mejora, ¿eh? En otra ocasión llamaron al figura y le mandaron trabajar en la carnicería. Él dijo que no podía manejar cuchillos y aquí uno podría pensar, bueno, tendrá miedo a cortarse. No. Explicó que había tenido un sueño recurrente en el que, después de ser despedido, utilizaba esos cuchillos para llegar y matar a los responsables de la empresa. En ese momento, suponemos que alguien de Recursos Humanos cerró lentamente el ordenador y dijo, vale, pues tú hoy mejor te quedas colocando los yogures. La cosa no acabó ahí. También se negó a realizar varias tareas, tuvo un error en caja de cientos de euros y llegó a pedirle a otra compañera que fichara por él. Total, que la empresa terminó despidiéndolo y el caso llegó a los tribunales. El Tribunal Superior de Justicia de Canarias ha dicho que el despido fue procedente, porque una cosa es tener roces con los compañeros, otra cosa es no querer pasar por la carnicería y otra bastante distinta es conseguir que tu expediente laboral parezca un argumento de una peli de los hermanos Coen. Eso sí, después de llamar a la compañera Chihuahua, discutir con medio supermercado y contar sueños con cuchillos, quizá lo mejor sería no enfadarse demasiado con él, porque hay días en que uno debería respirar, contar hasta 10 y dejar de ser un animal. Aunque también te digo, este hombre deberían de publicar su nombre así en general, lo digo por los reclutadores de los supermercados, ¿eh? No sea que la próxima vez, en lugar de Chihuahua, llame a un león.
6: Chihuahua. Chihuahua. Chihuahua.

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6: Hay canciones que parecen hechas a medida para quien las canta. Esta es una de esas canciones. La canción que casi fue para Celine Dion. Pero cuando Diane Warren escribió esta balada para la película Armagedón, no estaba pensando precisamente en Steven Tyler. La inspiración había surgido de una entrevista con Barbara Streisand y James Brolin. Brolin contó que incluso cuando dormía junto a Barbara Streisand, la echaba de menos. Oye, ¿puede decirse de una manera más bonita que quieres a alguien? Warren escuchó aquello y pensó, aquí hay una canción. Tiempo después recuperó la idea para Armagedón y escribió I Don't Want to Miss a Thing. ¿Y quién imaginaba cantándola? Pues una gran voz femenina. La propia Warren ha reconocido que pensaba que acabaría siendo una canción para alguien como Celine Dion, pero llegó a manos de Aerosmith. Y la primera reacción de Steven Tyler tampoco fue espectacular, ¿eh? Al escuchar la maqueta llegó a preguntarse dónde estaba el estribillo. Después Diane Warren se sentó al piano, se la tocó personalmente y Tyler cambió de opinión. La grabaron para Armageddon, película que después, además, estaría protagonizada por la propia hija de Steven Tyler, por Liv Tyler. Ocurrió algo sorprendente. Después de casi 30 años de carrera, Aerosmith conseguía con ella su primer número uno en Estados Unidos. Una canción pensada para sonar como una gran balada femenina terminó convertida en uno de los mayores éxitos de esta banda de rock de Aerosmith. Así que hoy en la canción que casi imaginaron en la voz de Celine Dion y acabó en la mano de Aerosmith.

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7: Vamos a echar un vistazo a la actualidad política de esto. Muy política, bueno, sobre todo política, porque después del anuncio de ayer del presidente del gobierno, la política está ocupando gran parte de la información del día, sobre todo análisis de por qué llegó el presidente del gobierno a convocar las elecciones, qué hay detrás de esa decisión política y las consecuencias que puede tener en una campaña electoral que Pedro Sánchez ya se la plantea como bronca y las fuentes cercanas al presidente dicen que va a apostar entre la polarización entre dos bloques para intentar dar la vuelta a las encuestas. Pedro Sánchez no se limitó este lunes a poner fecha a las elecciones. Al anunciar el 29N también dejó trazada una campaña que Moncloa quiere llevar al terreno de la polarización para intentar remontar. El presidente y el líder del PSOE plantea las próximas 8 semanas como una confrontación entre dos bloques que sitúa como antagónicos la izquierda y la derecha, avance o retroceso, derechos o recortes. Por eso, por ahí, más o menos, va a ir la campaña electoral con la que va a concurrir el Partido Socialista a los próximos comicios generales. Vámonos al extranjero, que tengo dos noticias inquietantes. Por un lado, alerta en Rusia por la peste neumónica. La muerte de una empleada de un laboratorio ha confinado a hospitales y desata la alarma. La peste nos parece algo que fue parte de un lejano pasado, lo asociamos a epidemias en la Edad Media, pero la peste nunca se ha ido. Una técnica de laboratorio murió la semana pasada en Irkutsk, en Siberia, tras desarrollar una neumonía grave. Varios hospitales de esa región han sido puestos en cuarentena por sospechas de peste pulmonar. La mujer tenía 28 años, era empleada del Instituto de Investigaciones de Peste de Irkutsk y del Lejano Oriente en un hospital de Shelekhov. Medios rusos e internacionales informaron de que la causa de su fallecimiento podría haber sido una infección por Yersinia pestis, la bacteria de la peste probablemente en su forma neumónica. Ninguna autoridad federal ha confirmado este diagnóstico. Vámonos a Estados Unidos. Donald Trump ha aprobado ejecutar por fusilamiento al psiquiatra militar que mató a 13 soldados desarmados en un tiroteo en Fort Hood. El presidente ha aprobado ese fusilamiento al mayor del ejército Nidal Malik Hassan, condenado por muerte a 13 personas y por herir a otras 32 en un tiroteo en 2009 en la base militar de Fort Hood. Esta decisión fue confirmada por la cuenta X del portavoz del Pentágono, de Sean Farrell, quien señaló que el secretario de Guerra, Pete Hegseth, recomendó la ejecución por fusilamiento y que Trump había dado su aprobación. Y vamos a terminar con un suceso pues tan inquietante como triste. Una niña con autismo sola, localizada en pañales y perdida bajo la lluvia en San Miguel de Salinas. La policía local de la localidad daba con ella. Una niña, como decimos, con autismo, se había perdido bajo una intensa lluvia. Estaba sola, en pañales y desorientada. Su familia la estaba buscando, ha informado el cuerpo de seguridad en redes sociales. En concreto, tras no encontrar encontrar a nadie que la acompañara, la menor fue trasladada a un centro de salud para que le practicaran un reconocimiento. Finalmente, la niña, que tenía diagnosticado un trastorno autista grave, fue entregada a sus progenitores, que estaban buscándola, según ha informado la policía local. Pues así están las noticias a esta hora de la mañana. Recuerda que en menos de una hora te contaremos los avances informativos, los titulares más destacados de nuestro Valle de las Uvas.
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5: Ahí andamos con nuestro encuestódromo preguntándoos qué hacéis. ¿Volvéis a por el teléfono móvil cuando lo dejáis olvidado en casa? ¿Echáis mano a la aventura? ¿Eres de los que, como yo, te ha ocurrido esta mañana? Ánimo, ya no soy yo sola, Bueno, a ver qué dicen nuestros oyentes en Facebook, Radio Aspe Valle de las Uvas, en Instagram, Radio Valle de las Uvas. Entra, comenta que te vas a poder llevar una comida para dos personas en Paladar Escalante, en Novelda. Gema dice, yo vuelvo a por el móvil, así sin más. Pablo dice, me ha pasado alguna vez y he vuelto a por él. Al tener hijas es lo que me preocupa, que me llaman para recogerlas o si mi madre me llama por algo importante. Juan y también vuelve en cuanto se da cuenta. Y nuestra amiga Tere dice, alguna vez me ha pasado que estoy cerca, vuelvo. Si estoy lejos, pues sin móvil. Cuando llegue a casa, me estará esperando. Sí, porque patas todavía no, pero al tiempo, ¿eh? Patricia dice, por desgracia, así es. Sin el móvil no somos nadie. Qué pena. Ya te digo. María Isabel, me ha pasado que me he ido y se me ha olvidado. Y si me queda tiempo, vuelvo a recogerlo. Y si no, pues paso un día de angustia sin móvil. Lidia, si se me olvida el móvil, no vuelvo. Incluso alguna vez me lo dejo en casa para desconectar. Qué suerte, amiga. Esto es un lujo, ¿eh? A José Luis también le pasa y ha vuelto. Reme, depende de la urgencia. Dice, si es necesario, vuelvo. Y si no, pues no vuelvo. Y nuestra amiga María Ángeles lo reconoce sin ambages, ¿eh? Dice, yo soy de las que no vuelve a por el móvil. Ole tú, señora, claro que sí. ¿Y tú qué haces? ¿Vuelves y te dejas el móvil olvidado en casa? No, cuéntanoslo en Facebook, Radio Aspe Valle de las Uvas, en Instagram, Radio Valle de las Uvas.
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5: Cold Blue Dawn es el nuevo sencillo de la banda estadounidense de rock alternativo Kings of Leon. Se lanzó hace muy poquito, a finales de septiembre, y se trata del segundo adelanto oficial del que será su próximo y décimo álbum de estudio ya llamado Oh My Beloved. Está previsto que se estrene el 6 de noviembre. Yo ya estoy deseando, que me encantan Kings of Leon y me encanta este Cold Blue Dawn.

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4: Pues mira qué fácil, ¿no? Y encima te puedes llevar un regalo que yo ya lo he visto. No lo había visto todavía, había visto cómo es, pero no lo había tenido físicamente. Ahora ya lo he visto. Un reloj Xiaomi Redmi Watch 5 de Boreal Team 21 que puede ser tuyo simplemente por enviar una propuesta musical a la radio. ¿Cómo lo haces? Muy sencillo. Envíanos un WhatsApp con la palabra temazo, tu nombre y dos apellidos. No olvides la canción. Temazo, nombre, dos apellidos. Y la canción que quieres escuchar al 693-06-3296. Bueno, si quieres llevar un reloj en la pulsera, ¿eh? Que si no, si eres de los que no llevan reloj, aquí también lo defendemos. Yo durante muchísimos años no llevé reloj. Y a veces se me olvida, mira, por el reloj no volvería a mi casa, fíjate. Bueno, claro, es que desde que tenemos móvil también llevamos el reloj en el móvil. Pero no hubiera vuelto yo por el reloj. Me oriento bien así en el día. Bueno, oriéntate tú también hacia la radio, elige una canción para que suene en este gris 6 de octubre y vamos a empezar con energía. Aquí llega Paqui, vamos, llena de iconos. Ella quería escuchar lo nuevo de Karol G con Judeline y Rusovsky. Esto se llama BBYY. Wow.

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5: Es una de esas canciones que da buen rollismo desde el primer momento de la canción. Además, es de las de cantar como con mucha gente, ¿verdad? Nada, Juan, cuélgate la primera medalla de oro de los temazos de hoy por elegir a Status Quo y su Whatever You Want.

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5: Me gusta mucho este colchón musical, como les llamamos en la radio, porque se oye la lluvia. Y aquí en un estudio de radio en el que solamente vemos un poquito la luz ahí en una ventana a lo lejos, pues hacerte la idea de lo que ocurre en la calle, pues oye, ayuda. Mañanita gris, mañanita otoñal, llevadera y agradable, todo hay que decirlo. Pero yo estoy con nuestra amiga Isabel de que lo llevaría... Mira, yo me estoy tomando ahora unas hierbas, pero lo llevaría también muy bien con un buen café, ¿eh? Un buen café de efecto pasillo que nos levante quizá un poquito el ánimo, Isabel. Pues venga, vamos a intentarlo.

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3: Momento del segundo temazo de oro de la mañana. Sole, qué canción más buena. Tengo yo unos recuerdos de cría oyendo esta canción en la radio. Me encantaba Whitney Houston. Yo fui de las que me senté en el cine para ver El guardaespaldas. Y no sé si me gustaba más Whitney Houston o Kevin Costner. Me enamoré también de Kevin Costner. Bueno, todavía no se conocían. Bueno, creo que no. Todavía en este momento de la vida musical de Whitney Houston no se imaginaba lo que iba a llegar a ser, ¿eh? Aquí llega I Wanna Dance With Somebody. Sí, segundo tema, segundo gran temazo de oro de hoy.
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5: Estamos en el medio tiempo, ¿eh? En el día así un poco gris que invita a poco movimiento y luego las ganas que tenemos de que viene un super puentaco ahí enorme y deseando estamos. Bueno, a propósito, que nos vamos de directo, ¿eh? Que vamos a estar este jueves en directo, ni más ni menos que en... ¿dónde? En agosto. En agosto, no te lo pierdas.
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5: Una feria artesanal y gastronómica que cumple 25 años y nos vamos allí, que Agost siempre nos da muy buena suerte y nos reciben de maravilla. Así que si te apetece echar un vistazo a cómo es esto de la radio en directo, vernos las caras, saludarnos, que me da siempre mucha alegría, ¿eh? Cuando os acercáis y nos saludáis. Las cosas como son. Bueno, pues eso será el jueves, pero antes vamos a bailar. Venga, Iván, me has convencido. Bailaremos, aunque sea en pijama.

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3: Vamos a adelantar algunos de los argumentos informativos con los que hoy llegará nuestro tiempo de noticias a partir de la una del mediodía. Vamos a hablar de novedades para las familias que tengan dos hijos en la Comunidad Valenciana. El Consell ha aprobado extenderles progresivamente parte de las ayudas, bonificaciones y beneficios reconocidos actualmente a las familias numerosas. Eso sí, la aplicación no será inmediata ni afectará de golpe a todas las medidas. Hoy vamos a hablar mucho del paro, porque el paro ha vuelto a bajar, por ejemplo, en Aspe, ha dejado 8 desempleados menos que el mes anterior, pero, sin embargo, en la comarca no tenemos las mismas buenas noticias. Sobre todo en Elda, donde septiembre ha dejado 45 desempleados más, hasta alcanzar los 4.623. Y nos iremos hasta Petrer, que hoy vive la ofrenda de flores y la tradicional traca antes del gran día grande de la Virgen del Remedio, que será mañana, un acto que este año también tendrá como protagonista a la comunidad educativa, en este caso al Colegio 9 de Octubre. Estos son algunos de los argumentos del día. Como siempre te recordamos, no son los únicos, así que a partir de la una y media nos encontramos para contártelos.
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3: Y de pronto dice Miley Cyrus, hemos sido libres como pájaros y nos hemos vuelto locos como caballos blancos en la noche, mi amor. Conduciendo con las luces rojas detrás de nosotros y los acantilados a la derecha. De ahí viene lo de Red Lights, lo de luces rojas, así se llama. Tercer adelanto del último álbum de Miley Cyrus, que se va a llamar Bass Persuades.

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4: Pues vamos a por la última medalla de oro de los temazos de esta mañana. Se la cuelga Ricardo. Él y un poquito también Elton John, porque este I'm Still Standing se la merece.

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4: Bueno, pues ya ha llegado nuestro Top Imposible. Hoy buscamos canciones no para escuchar, no para disfrutar, no para paladear. Hoy buscamos canciones para cantarlas a gritos. De esas que empiezan a sonar y da exactamente igual que tengas buena voz, mala voz o que en casa lleven años recomendándote seriamente que no vuelvas a cantar. En el número 5, Living on a Prayer de Bon Jovi. Todo empieza razonablemente bien, bajito, y cuando llega el estribillo a ti se te va la vergüenza y el movimiento de pelo de John Bon Jovi viene a ti. Y en el número 4 vamos a colocar a Manuel Turizo con La Bachata. Aquí tenemos una de esas canciones que solo necesitan unos segunditos para provocar el efecto karaoke. Llega el estribillo y no importa si estás en una fiesta, en casa, en mitad del trabajo, te la sabes, la cantas, fin. Así que empezamos Top Imposible. En el número 4, Bon Jovi, Living on a Prayer. En el 4, Turizo, La Bachata. Calentamos la garganta. Empezamos.

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5: Seguimos con nuestro Top Imposible y con cinco canciones para cantar a gritos. Llegamos a ese punto que ya no nos preocupa cantar bien o mal. Nuestro objetivo ahora es mucho más sencillo, llegar al final de este ranking con voz. Nuestro puesto número 3 es para Queen con I Want to Break Free, empresa Freddie Mercury, y automáticamente seguimos hasta donde podemos. Pero claro, seguir a Freddie Mercury es imposible. En el número 2 nos vamos a Italia con Sara Perché Ti Amo, una de esas canciones que para las que sabe italiano es completamente innecesario. Empieza el estribillo y cada uno canta lo que cree que dice. Unos aciertan, otros se inventan aproximadamente el 70% de la letra, pero da igual. Lo importante es cantarla fuerte. Puesto 3, Queen, I Want to Break Free. 2, Ricky e Poveri. Bueno, en este caso, la versión de DJ Matrix del Sara Perché Ti Amo. Y solo nos queda una, la reina absoluta.

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3: Llegamos al número uno de nuestro Top Imposible de hoy y aquí tenemos una canción que ha sobrevivido décadas, generaciones, fiestas, bodas, pistas de baile. Suena ese pianito al principio y ya está, has caído. Nuestro número uno del Top Imposible para cantar a canciones a pleno pulmón. ABBA con Dancing Queen. Lo importante no es el estribillo, lo importante no es tener 20, 40 o 60 años, lo importante es darlo todo mientras la cantas.

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2: Hubo un tiempo en el que para pasar una tarde divertida bastaban unos amigos, un portal con telefonillos. Llamar a un timbre y salir corriendo fue uno de los grandes entretenimientos de nuestra infancia. Elegías el piso, pulsabas y desaparecías antes de que descubrieran quién hubieras sido o habrías sido. Y lo mejor es que si no te pillaban, pues volvías a hacerlo. Y si era en el mismo piso, pues mejor que mejor. Hasta que algún vecino decidía salir a buscar a los graciosos. Entonces se acababa la diversión y solo quedaba una opción. Sí, salir corriendo.

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5: Comenzamos nuestra bolsa de trabajo, lo hacemos en primer lugar con las ofertas laborales. Empresa constructora busca un estructurista oficial de primera para incorporación inmediata en ASPE. El teléfono al que tienen que llamar es el 668-55-40-14. Se necesita taller de aparado para fábrica de calzado de señora en Petrer, en el 965374313. Fábrica de calzado ubicada dentro del núcleo urbano de Elda necesita almacenista completa para pequeña producción, en el 965381798. Empresa de calzado en Elda necesita rebajadora para máquina de rebajar automática por ordenador, en el 96-684-7567, llamar de 8 a 3. Empresa del sector del calzado, especializada en calzado de alta calidad y ubicada en Petrer, busca incorporar una repasadora para la sección de almacén y taller de aparado completo, 96-537-7925. Fábrica de calzado de señora de alta calidad necesita cubrir varios puestos. Persona para lavar en horna, zapateros de primera y persona para dividir en el 664-389-056. Necesitan aparadoras de zapato fino de mujer. Imprescindible experiencia, 644-91-06-44. Empresa de calzado de señora Enelda necesita trabajador o trabajadora para la sección de la mecánica en el 653-81-19-94. Fábrica de fornituras metálicas necesita cubrir un puesto de trabajo. Los interesados pueden enviar currículum a info@fijusa.com o al 96-537-40-32. Necesitan administrativo o administrativa para fábrica de calzado. El puesto requiere experiencia en grabación de pedidos y tareas administrativas. 96-537-43-13. Necesitan centrador para fábrica de calzado de señora en Petrer. 865-57-55-83. Necesitan conductor repartidor con carnet C y CAP actualizado para reparto y distribución de mercancías, carga y descarga del vehículo. Los interesados pueden enviar currículum al correo rrhh@bodegasruiz.com. Necesitan persona para cubrir puesto de inyectador para prefabricado de suelas. 96-611-8818. Empresa dedicada a la distribución de compresores necesita técnico electromecánico para el mantenimiento en el 96-539-3533. Necesitan chica para almacén de fábrica de calzado de señora en Monóvar para trabajar en máquina de conformar papel y palo. 865-57-55-83. Taller de aluminio necesita oficial o ayudante con experiencia y vehículo propio. Pueden enviar currículum al 670 96 93 40. Necesitan persona para cubrir puesto de troquelado para prefabricado de suelas en el 96-611-8818. Necesitan aparadoras de máquina para trabajar en Elda en el 640-55-80-00. Fábrica de calzado de señora necesita cortador de corte a máquina para posicionar y cortar en el 697-17-38-96. Necesitan personal para realizar servicio de ayuda a domicilio del Ayuntamiento de Aspe durante los fines de semana. Media jornada, principalmente el fin de semana. Existe posibilidad de ampliar horas entre semana si la persona está interesada. Contrato indefinido. Debe de tener titulación auxiliar de enfermería o equivalente. Los interesados pueden enviar su currículum al correo adl@aspe.es. Necesitan persona para atender a una señora los fines de semana, 688-70-54-65. Necesitan cortadores, preferiblemente para máquina de ordenador, con experiencia en máquina Zoom. Pueden llamar al 617-37-36-58. Pasamos a las ventas y traspasos. Se traspasa carnicería por jubilación en el mercado La Frontera de Petrer, con más de 36 años de funcionamiento y clientela fija. Se traspasa por 30.000 euros. Los interesados pueden llamar al 626 20 22 23. Se compra o alquila taller de aparado ya montado en el 611 54 10 50.
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2: Martes 6 de octubre, ya estamos preparados para repasar lo que está pasando más cerca de ti. Muy buenas tardes, hoy empezamos hablando de familias. Si tienes dos hijos, atento, porque algunos beneficios que hasta ahora asociábamos a las familias numerosas podrían empezar a llegar también a tu casa. Miraremos después al empleo. Septiembre deja números positivos en Aspe y buena parte de nuestra comarca, aunque no todos los municipios han seguido el mismo camino. Y en Petrer las fiestas patronales continúan avanzando hacia su día grande. Esta tarde toca flores, tradición y después correr, porque llega uno de esos actos que se viven mejor en la calle. Vamos con la actualidad. Estos son los titulares del día. El Consell extenderá progresivamente a las familias con dos hijos parte de las ayudas, bonificaciones y beneficios que actualmente tienen las familias numerosas. Aspe cierra septiembre con 1.423 desempleados, 8 menos que en agosto y 109 menos que hace un año. El paro también baja en buena parte del medio Vinalopó. La excepción es Celda, que termina septiembre con 45 desempleados más. Y Petrer celebra esta tarde la ofrenda de flores y el tradicional correr la traca en la víspera del Día Grande de la Virgen del Remedio.
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2: Novedades para las familias con dos hijos de la Comunidad Valenciana. El Consell ha aprobado extenderles progresivamente parte de las ayudas, bonificaciones y beneficios reconocidos actualmente a las familias numerosas. Eso sí, la aplicación no será inmediata ni afectará de golpe a todas las medidas. El acuerdo aprobado por el Gobierno Valenciano busca que las familias con dos hijos puedan acceder progresivamente a medidas de apoyo que actualmente solo disfrutan las familias numerosas. La extensión se limitará a aquellas ayudas y beneficios que sean competencia de la Generalitat y estará condicionada a la disponibilidad presupuestaria. La consellera de Servicios Sociales, Familia e Infancia, Elena Albalat, asegura que las familias con dos hijos realizan también un importante esfuerzo económico y personal en la crianza y considera necesario reforzar las políticas de conciliación, bienestar familiar y natalidad.
3: Anem a veure de quina manera, de manera paulatina, en els pròxims mesos van entrar en vigor totes aquestes mesures, ajudes, beneficis fiscals que van a poder tindre les famílies de dos fills.
2: El Consell aclara, además, que la medida no supondrá reducir ni limitar los derechos que ja tienen reconocidos las famílies numeroses.
3: Les famílies numeroses que tenen reconeguda esta condició continuaran tenint el que són els seus drets, les seues categories i els beneficis que tenen reconeguts fins ara.
2: El acuerdo abre ahora el camino para concretar progresivamente qué ayudas, bonificaciones y beneficios autonómicos se extenderán a los hogares con dos hijos.
1: Información local.
2: El paro vuelve a bajar en Aspe. Septiembre deja 8 desempleados menos que el mes anterior, aunque el dato más significativo aparece cuando ampliamos la mirada. Actualmente hay más de un centenar de parados menos que hace 12 meses. Aspe cerró septiembre con 1.423 personas desempleadas, 8 menos que en agosto. La caída mensual es moderada, del 0,56%, pero la evolución interanual es mucho más destacada. El municipio tiene 109 desempleados, menos que en septiembre del año pasado, lo que supone una reducción superior al 7%. En cuanto a la contratación, durante septiembre se formalizaron en Aspe 385 contratos prácticamente existe un empate entre modalidades. 191 fueron indefinidos y 194 temporales. Los servicios concentraron la mayor actividad con 241 contratos, seguidos de agricultura, industria y construcción. ASPE mantiene así la tendencia descendente del desempleo y mejora claramente sus cifras con respecto a hace un año.
1: Información comarcal.
2: Seguimos hablando de empleo porque septiembre deja una ligera mejoría en el mercado laboral en el medio Vinalopó. El paro baja en buena parte de los municipios y también mejora respecto a hace un año. La principal excepción vuelve a estar en Elda. La comarca cerró septiembre con 12.276 personas desempleadas, 38 menos que en agosto y 247 menos que hace un año. Por municipios, el paro baja en 21 personas en Novelda, también en Pinoso, 18 en Monóvar, 11 en Monforte del Cid y 8 tanto en Petrer como en Aspe. La principal excepción es Elda, donde septiembre deja 45 desempleados más hasta alcanzar 4.623. Además, la ciudad tiene 100 parados más que hace un año.
4: Elda encabeza las cifras del desempleo con 4.623 personas en paro y es el municipio con peor evolución, aumentando en 45 personas desempleadas el mes anterior. Le siguen Petrer con 2.491 personas paradas, Novelda con 1.671 personas en paro y Aspe con 1.423 personas paradas.
2: Y ahora una cruda realidad, el desempleo sigue afectando especialmente a nosotras, a las mujeres, que representamos más del 60% del total del paro comarcal.
4: El dato más preocupante, desde nuestra perspectiva, continúa siendo la enorme e insoportable brecha de género. Un mes más, el 60,74% de las personas paradas son mujeres, frente al 39,26% que son hombres.
2: En contratación, septiembre dejó 2.955 contratos en el medio Vinalopó y algo más de la mitad, el 52,5%, fueron indefinidos. Los servicios continúan siendo el sector con mayor peso en el mercado laboral de la comarca. Las fiestas patronales de Petrer entran en sus jornadas centrales después del pregón ayer y la alborada. Esta tarde llega la ofrenda de flores y después uno de esos momentos más esperados, correr la traca, un acto que este año tendrá como protagonista a la comunidad educativa del Colegio 9 de Octubre. La ofrenda de flores a la Virgen del Remedio comenzará a las 6 de la tarde desde los jardines Alcalde Vicente Maestre y recorrerá las calles de Petrer hasta llegar a la parroquia de San Bartolomé. Al finalizar tendrá lugar la solemne salve a la Virgen del Remedio, interpretada por la Coral Petrerense y la Sociedad Unión Musical. Después llegará el momento de encender la traca desde la Plaza del Derrocat. Representantes de la comunidad educativa del Colegio 9 de Octubre serán los encargados este año de prenderla, un reconocimiento a las familias, alumnado y profesionales que forman parte del centro. Así lo anunciaba la alcaldesa de Petrer, Irene Navarro.
5: Será el Colegio 9 de Octubre y toda su comunidad educativa los encargados del encendido de dicho evento, por lo tanto, pues se hace un llamamiento, por supuesto, a toda la población, a todas las vecinas y vecinos que quieran acudir a este evento tan tradicional, tan nuestro y tan entrañable, y con un especial llamamiento a toda la comunidad educativa del Colegio 9 de Octubre, puesto que son los responsables del encendido de dicha traca.
2: Todo ello servirá como antesala del día grande de las fiestas patronales que Petrer celebrará mañana, miércoles 7 de octubre. La jornada comenzará a las 8 de la mañana con el disparo de salvas y continuará con pasacalles, misa solemne y el tradicional baile de enanos y gegants, que este año vuelve a la Plaza de Baix. Después llegará la mascletà en los jardines Alcalde Vicente Maestre y también aquí habrá un protagonismo local porque la Asociación de Amas de Casa de Petrer será la encargada de encenderla.
5: En esta ocasión hemos pensado que las encargadas de encender dicha mascletà sea la Asociación Amas de Casa de Petrer, puesto que bueno, entendemos que eso es un reconocimiento, ¿no?, a su implicación y a la participación activa con toda la vida cultural y social del municipio, puesto que tienen desde hace ya muchos años una presencia activa en la vida social del municipio y siempre están predispuestas y contribuyen a dinamizar actividades y a fortalecer la participación y las relaciones sociales y culturales entre vecinas y vecinos. Así que en esta ocasión pues serán ellas las encargadas del encendimiento encendido de la mascleta.
2: El Ayuntamiento de Petrer mantiene así la tradición de reservar estos dos encendidos a un centro educativo y a un colectivo local como reconocimiento a su contribución a la vida social de Petrer. La programación del miércoles continuará por la tarde a las 7, que se celebrará la Santa Misa, y a su término comenzará la procesión de la Virgen del Remedio por las calles de Petrer, uno de los actos centrales del Día de la Patrona. Petrer y Elda se teñirán de rosa solidario de ACMAVI el domingo 18 de octubre en la tercera marcha solidaria Cáncer de Mama, Cada Paso Cuenta. Este año el inicio y el fin de la marcha tendrán lugar en el Parque El Campet de Petrer, donde al finalizar habrá animación con música y servicio de barra. El Ayuntamiento de Aspe ha anunciado la apertura del plazo de presentación de solicitudes para la licitación de los puestos y bancadas que actualmente se encuentran libres y disponibles en el mercado municipal de abastos. El periodo para la presentación de solicitudes para optar a estos espacios comerciales finaliza el 21 de octubre. Y el consorcio explora nuevas vías de colaboración con Retextil para fomentar el uso de los contenedores de textil. Ha implantado 80 contenedores en Benixama, Biar, Camp de Mirra, Cañada, Onil, Pinoso, Salinas, Sax y Villena. Pues así nos marchamos. Ha sido un placer contar las noticias de este 6 de octubre. Mañana volvemos con más información, que siguen puntualmente también a través de valledelasuvas.es y de nuestros perfiles en redes sociales. Hasta mañana, disfruten de la tarde.

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It's No Easy Falling in Love, algo así como No es fácil enamorarse, una balada íntima grabada en directo para su álbum King of Having Fun. Es Medium Bill. It's no easy.

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Esta canción retrata una adicción con nombre de mujer, querer a quien solo hace daño. Se llama Lola y es el retrato que Lucho RK deja, cargado de ritmos urbanos, pero pasando por el bolero en su faceta más íntima y vulnerable.

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0: Una de las canciones más representativas de esta artista, Hanson, Penny y yo, Penny and Me, llegó en 2004 como carta de presentación de su proyecto Bajo la Superficie, Underneath.
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0: Entre las novedades del pop español también destaca él, es Blas Cantó. El artista murciano comienza el camino hacia su álbum Aquiles con esta canción que muestra la evolución de su sonido. Se llama ¿Para qué?
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2: Before You Go, antes de que te vayas, es la emotiva balada que nos sumerge en la introspección de este artista, Lucas Graham. Nos regala esta pieza musical que forma parte de su álbum Good Times, Buenos Tiempos. 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
2: La canción ya había alcanzado el número uno de la radio latina estadounidense cuando recibió una segunda vida mucho más urbana gracias a Ozuna. Así sonaba el remix de El Anillo 2018.

0: cuerpo, Tumbao, junto a Maluma, es una explosión de energía que samplea a la legendaria Celia Cruz. Reivindica la belleza y la autoafirmación. Era Beyoncé que nos entrega esta joya musical, parte de la edición especial de su álbum V-Day, 20 aniversario.
1: Maluma, Beyoncé.

0: Espectacular tema este, un sentido tributo a la vida de pueblo, a los consejos de los abuelos y a nuestra esencia andaluza, demostrando que no hay que tener miedo a volver a los orígenes cuando se encuentra el refugio perfecto. Es el tema de Anthony Zeta y Pablo Alborán juntos. Se llama Besos Dorados.
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0: Europop. Así se llama el primer álbum recopilatorio de este grupo italiano. Fue lanzado en el año 1999 y dentro de él encontrábamos este mítico éxito. Blue, son Eiffel 65.
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0: La artista estadounidense con raíces mexicanas llegaba ahora de la mano del DJ y productor Topic. Juntos nos ofrecían esta pedazo de producción que han titulado con el nombre de Sorry Papi. Son Topic y Peggy G.
1: Let's go.

Vesper Suite. El bajo persuade es el tema que nos sumerge en una atmósfera de nostalgia y libertad. Es la artista Miley Cyrus que nos proponía un viaje sonoro donde el bajo es el protagonista. Viajamos ahora hasta el año 2001, aunque originalmente esta canción fue lanzada en el año 1941. Sí, es la obra más famosa de este artista, Edmundo Zaldívar. Pero lo que suena es la versión que presentaba el argentino King Africa en 2001, como digo, en su álbum Pachanga. La recordamos, el humahuaqueño.

Karol G desde Colombia comparte con Bruno Mars desde Estados Unidos esta canción sobre querer a alguien incluso cuando la historia cambia de rumbo. Se llama Still, todavía está incluida en el último proyecto de la bichota, No me arrepiento de sentir tanto.

0: Tropical pop y reggaetón aflamencado, muy festivo y alegre, a lo que nos tienen acostumbrados siempre ellos. Lérica, ahora con su proyecto ¿Quién me presenta una guitarra? Y con este tema, No se enamore de mí.
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0: Hitazo este que nos dejaron en el año 2017, una revisión espectacular y un tanto adaptada del tema Rhythm of the Night. Nos la trajeron en su día Deep Divas y Sexy Cool junto a Barrett Craig.
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Y así es como presentaba su próximo proyecto discográfico, lo hacía con este capítulo de una gran historia que nos contará en ese próximo álbum. Esta canción se llama Redención y es lo más nuevo y potente de Agoney.

Age of the Exhibitionist. Es el álbum que explora una faceta más adulta y provocadora de esta artista estadounidense, Rebecca Black. En él encontramos este tema que juega precisamente con el deseo de convertirse en la alternativa a otra persona. Se llama Michael. El Arrebato llega a continuación con su proyecto de 2004, este álbum al que titulaba con el nombre de Que salga el sol por donde quiera. Mítico proyecto donde, entre otros temas, encuentras este, Mi colega de siempre.

Dye My Hair, Tiñe Mi Pelo, es una canción que nos habla de la transformación y la recuperación de la identidad personal. Exploran en este tema la ruptura con relaciones tóxicas, convirtiendo la experiencia en una oportunidad. Son ellos, desde Alemania, Tokyo Hotel.

SOS, un mítico tema de esta estadounidense es Rihanna. Llegaba junto a Universal Music y con su álbum Music of the Sun en el año 2005, cargada de exitazos como este.

Y ahora llega una de las excomponentes de Sweet California. Es Sonia Gómez desde Sevilla. Lo hace con este lanzamiento que nos presenta, la canción que ya escuchamos y que titula con el nombre de Irrelevante.

De la amistad a la posibilidad de algo más hay una frontera difícil de cruzar. Bea Miller explora esa frontera en esta canción que nos ha presentado. Convierte la duda sentimental en confesión. Se llama Drunk Enough.

0: Esta artista es una de las más icónicas de México, sobre todo de la escena en la década de los 90, con su estética colorida y coreografías. Es Fey. Y en su álbum de 2004, homenaje a Mecano, La Fuerza del Destino, nos dejaba este gran tema, Barco a Venus.
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Partían de una canción reconocible desde la primera frase y la transformaban con sintetizadores y energía de pista de baile. Temazo dance que nos proponían Galantis, Can't Take My Eyes Off You, No Puedo Dejar de Mirarte.

0: una interpretación desgarradora para Operación Triunfo 2025. Es el éxito que presentaba ella desde Sevilla, Cristina Lora, Punto de Partida.
1: Partida.
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Let Me Be Your Lover, déjame ser tu amante. Es uno de los temas que forma parte del álbum Sex and Love, Sexo y Amor, del año 2014, publicado por Enrique Iglesias. Esta canción que recordábamos, además la ofrecía junto a Pitbull.

Bueno, llegó el momento de marcharme. Ha sido un auténtico placer acompañarte y ponerte todos los éxitos que han sonado. Mañana estoy contigo de nuevo a la misma hora, ya sabes, aquí en tu radio con los Super 20. Hasta mañana.

0: Después de darse a conocer al gran público en Operación Triunfo, la gran Aina Dena sigue defendiendo su propio espacio dentro del pop urbano. Lo hace con descaro y libertad en este nuevo sencillo, Todos para mí. Ahí lo tenías.
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5: Bueno, pues ante todo, muy buenas tardes. Aquí comienza el programa de tarde en tarde. Ya lo tenemos todo preparado para que la música, la actualidad y todas las secciones sean lo más importante aquí en el programa de tarde en tarde. Y no olvides que puedes pedir tu canción a la carta a través de nuestro WhatsApp. Así que te damos la bienvenida, las gracias por estar ahí, porque bueno, aquí la música no va a dejar de sonar durante dos horitas y también la buena compañía.

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4: ¿Lo tienes claro? Yo creo que sí, ¿eh? A estas alturas ya sabes cómo funciona. Puedes pedir tu canción, hacer tu saludo o tu felicitación a través de nuestro WhatsApp. Escribes carta, nombre, dos apellidos y la canción que quieres escuchar y lo envías al 693-06-3296. Pues tengo por aquí a una persona que se ha puesto en contacto conmigo. Él se llama Adrián y nos pedía esta canción que tiene, pues, no tiene nada que ver con el día que estamos teniendo en este martes 6 de octubre. Esto se llama Soleao, nos lo traen My Towers y Quevedo. Y lo que se dice sol, sol, esta tarde no tenemos, ¿eh? De hecho, hace un momentito estaba chispeando aquí en el exterior de nuestros estudios. Así que bueno, es lo que tiene el otoño.

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2: Efectivamente, tú aquí eliges tu canción, saludas a quien tú quieras y también te puedes saludar a ti mismo. Oye, ¿que te apetece escuchar una canción? Pues venga, que aquí estamos para complacerte. Tengo por aquí a Pepi, que me dice: feliz martes para todos. Hoy quiero escuchar algo de Álvaro de Luna. La canción que nos propone A la Carta se llama Dime Dónde Estás.

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6: A ver a quién tenemos por aquí en nuestro Top Actualidad. Pues tenemos que darle la bienvenida nada más y nada menos que a Teddy Swin, que nos presenta su nuevo sencillo. Esto se llama Perfect Man. El cantante se ha hecho un huequecito en el mundo de la música como una de las voces más potentes y auténticas de la escena musical en estos momentos. Y es que él tiene la capacidad de fusionar el soul, el pop y el country. La verdad es que se ha convertido en y se ha consolidado en un fenómeno multitudinario en todo el mundo. Así que venga, vamos a escuchar uno de los temas de su nuevo trabajo. Este es su nuevo sencillo, Perfect Man, y él es Teddy Swin.

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6: Tenlo claro, aquí el menú musical lo eliges tú, ¿eh? Tú eliges si quieres música flamenquita, si quieres música remember, si prefieres algo actual o, bueno, vamos con un poquito de rock del bueno, de la mano de Mago de Oz. Es la canción que nos pedían a la carta para saludar a esos chicos y chicas del almacén del Reclot. Vamos con esta fiesta pagana, nos unimos a ella y eso sí, con Mago de Oz.

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0: Efectivamente, las canciones aquí en La Voz del Valle de las Uvas y en el programa de Tarde en Tarde se piden a la carta, ¿eh? Aquí tú eliges tu canción y nosotros simplemente, bueno, pues te la ponemos a través de las ondas para que la escuchen no solamente tú, sino todos los oyentes. Así que formamos todos una gran familia aquí en La Voz del Valle de las Uvas. Nos vamos hasta el polígono de Torrellano para saludar a nuestra amiga Mariana y a sus compañeras de trabajo. Escuchamos a Melendi, que nos traen estas mentiras arriesgadas.

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0: Bueno, como ya sabes, esta semana el expediente viene de la mano del Canto del Loco, así que vamos con el segundo capítulo del expediente, que ya lo tenemos preparado. Después de su debut, el grupo El Canto del Loco empezaba a crecer, pero todavía le faltaba un disco para llevarlo definitivamente al gran público, y eso sucedió en 2003 con un álbum llamado Estados de Ánimo. En ese álbum, El Canto del Loco conecta especialmente con una generación joven gracias a sus canciones directas, con guitarras, estribillos inmediatos y con una energía que le funcionaba en los escenarios muy bien, la verdad. En aquel disco encontrábamos canciones como

volverá o ya nada volverá a ser como antes. Y uno de sus temas más enfadados era una historia muy peculiar protagonizada por José y sobre todo por su madre. Bueno, ya sabes de qué tema estamos hablando. Efectivamente, la madre de José, que la tenemos por aquí en el expediente del canto del loco.

0: Ok.
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6: Aquí servimos a la carta todas las canciones y todas las peticiones que nos hacen nuestros amigos a través de nuestro WhatsApp. Bueno, qué alegría, ¿eh? Qué alegría, porque tenemos por aquí a un cumpleañero. Él se llama Paco, celebra hoy el día de su cumpleaños y sus compañeros de trabajo se han atrevido a pedirnos una canción para él a través de la radio. A él le encanta la música de Dani Fernández, pero primero tenemos que felicitarle con el cumpleaños. ¡Feliz!

Bueno, Paco, muchísimas felicidades. Que lo pases muy bien hoy y a celebrarlo como tú te mereces. Besos de todos tus compis de trabajo. Y aquí tienes a Dani Fernández con Sidecar y su plan fatal.

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2: Aquí tus canciones se sirven a la carta, como se sirven, pues, por ejemplo, un plato de macarrones o una buena ensalada. Oye, qué románticas están los chicos y chicas del almacén del Reclot en La Romana. Un saludo a todas esas mujeres que están trabajando ahí, que están en modo romántico. Supongo que será porque como tenemos el cielo un poquito encapotado, pues estamos un poquito más nostálgicos en esta tarde de martes. Qué bonito tema habéis elegido. Ricky Martin, Te extraño, te olvido, te amo.

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5: Bueno, qué suertuda nuestra amiga Ani, que está trabajando en la fábrica Di Santi y que solo le queda oír. Termina su trabajo y coge un puentaco impresionante. Yo sé que ya está esperando esta canción como agua de mayo. Es la canción que más le gusta y además le va a servir muchísimo para animarse un poquito en esta tarde de martes. Venga, un besazo para nuestra amiga Ani. Disfruta de tu puente. Y aquí tienes a La Morocha, que nos traen Lucas Ra y BM.

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5: Bueno, vamos con la sección Rebobinando. Cada día viajamos a una época distinta, a una década diferente, y hoy nos quedamos en 1997 con una canción que seguramente has escuchado cientos de veces, pero que escondía un pequeño secreto. Thor, que convirtió a Natalia Imbruglia en una estrella internacional, no fue ella la que la cantó desde el principio. La canción había sido escrita años antes y ya existían otras grabaciones cuando llegó su versión, pero fue la de Natalia la que consiguió convertir esta canción en un fenómeno mundial gracias a esa mezcla de pop, melancolía y ese estribillo irresistible. Para millones de personas quedó asociada definitivamente a finales de los años 90 y bueno, la persona que la cantaba y que nos va a servir para recordarla era Natalia Imbruglia y que nos va a trasladar hasta 1997 para poder recordarla aquí en Rebobinando.

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2: Las 5:09 de la mañana, de la tarde, hay noticias que no pueden esperar hasta mañana, por eso a esta hora de la tarde abrimos de nuevo nuestra redacción para contarles las últimas novedades que nos deja la tarde. En este caso, abrimos como siempre el Boletín Express. El gobierno vuelve a aprobar los decretos de vivienda, pero el de Sumar no entrará en vigor hasta que se convalide en el Congreso. Luz verde a 10.000 millones para la compra de pisos y 400 millones para construcción. Por otro lado, el juez Llanera levanta la orden de detención de Puigdemont tras la sentencia del Tribunal Constitucional que amnistía la malversación del procés. También les contamos que la jueza Tardón pide a Ceuta que aporte a la mayor urgencia las llamadas de Vivas a Moncloa. Y por último, el Supremo aplaza su decisión sobre el voto de los nacionalizados con la ley de nietos. Son las noticias más importantes de esta tarde, de este martes 6 de octubre. A partir de las 6, más noticias, en este caso comarcales, con Alicia Mira.

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2: Bueno, las chicas del almacén de Monterol también están un poquito nostálgicas esta tarde, ¿eh? Nos piden un tema de Pecos. Y como nosotros somos así, pues se lo servimos a La Carta en bandeja y les mandamos un besito a todos ellos y todas ellas para que pasen una feliz tarde. Vamos con este Háblame de ti, que suena a La Carta de la mano de Pecos.

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4: Bueno, no sé si es que tener un día nublado y gris en nuestras vidas nos hace ponernos un poquito más románticos, pero vamos con otra canción romántica. En este caso, una canción que nos pide por aquí Vicente para saludar a Alberto y desearle una feliz tarde. Pues esto se llama Algo Contigo y nos lo trae Vicentico.

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3: Todos los días te proponemos, pues este jueguecito que cada día está contigo. Es la sección La canción escondida. Te damos tres pistas que tenemos ya preparadas de antemano y tú tienes que decirnos de qué canción estamos hablando. Vamos a por la primera pista. Nos trasladamos a comienzos de los 2000 para recuperar una de esas canciones que acabaron convirtiéndose en todo un clásico del pop español. Segunda pista, la interpreta un grupo nacido en San Sebastián que en aquella época tenía como vocalista a nada más y nada menos que a Amaia Montero. Bueno, con esto ya sabes que se trata de un grupo muy conocido. Y la tercera pista dice algo así como el título del nombre de la canción. Pues son unas flores que se regalan tradicionalmente cuando queremos decir te quiero, especialmente de color rojo. Vamos a recopilar datos. Años 2000, San Sebastián, Amaia Montero, que era la cantante del grupo, y un ramo de flores que normalmente se regalan de color rojo. A ver, ¿qué canción escondida es la que tenemos hoy por aquí? Efectivamente, rosas, y ellos son La Oreja de Van Gogh.

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4: A mí me encanta complacer a todos esos amigos que se asoman a nuestro WhatsApp para pedir su canción. Y en este caso, te recordamos que, bueno, si todavía te apetece escuchar algún tema, solo tienes que pedirlo a través de nuestro WhatsApp. Escribes carta, tu nombre, dos apellidos y la canción que quieres escuchar y lo envías al 693-06-3296. Así lo ha hecho, y muy bien, nuestro amigo Carlos, que se decide por un tema flamenquito que llega de la mano de Marco Flamenco. Esto se llama Bonito. Contigo.

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4: Bueno, ¿cómo se nota que esos almacenes de uva de mesa están trabajando a full en nuestro valle? Tenemos por aquí a los chicos y chicas del almacén del Conde que se han asomado a nuestro WhatsApp para pedir a la carta un tema marchosito para alegrarnos un poquito esta tarde de martes. Bueno, un besito muy grande de parte de Toñi, sobre todo para Ana, que le encanta la música de Queen. Venga, chiqui, hay que bailar un poquito, que el fin de semana está a la vuelta de la esquina y además este fin de semana es más largo de lo normal.

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5: En el programa de Tarde en Tarde también tenemos todos los días un huequecito para la música indie. Y hoy te vamos a demostrar que las guitarras no son obligatorias para la música indie. Porque si hay alguien que ha sabido mezclar la música independiente, electrónica y el pop luminoso, ese es Guille con La Casa Azul. En 2007 publicó el álbum La Revolución Sexual y su canción principal terminó convirtiéndose en uno de sus temas más populares. Bajo esa apariencia de canción alegre y pegadiza, encontramos una invitación a romper con los miedos, a recuperar la confianza y atreverse con todo y a cambiar, por supuesto. La verdad es que esta canción es una manera totalmente diferente de entender la música indie que terminó llegando a todo el mundo. Así que vamos a bailar un poquito con La Casa Azul y con La Revolución Sexual aquí en Todo Indie.

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2: Bueno, pues llegan más canciones que nos piden nuestros amigos a la carta y la verdad es que esta canción que vamos a escuchar y que nos trae Antoñito Molina es una verdadera declaración de principios, porque la vida es una aventura, hay que vivirla, hay que disfrutarla y hay que ser un poquito más feliz. A veces nos preocupamos por cosas que no tienen importancia cuando lo importante de todo es vivir y vivir con alegría. Así que desde aquí le enviamos un saludito a Lucas, que está un poquito chof esta tarde, no sé si es que el tiempo nublado y gris le afecta un poco en sus neuronas.

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5: Bueno, vamos con más peticiones musicales que nos llegan a la carta. Oye, me encanta la colaboración entre Aitana y Mike Towers. Esto se llama Sentimiento Natural. Saluditos para Laura, que a la carta nos pedía esa canción. Aquí la tienes.

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5: Bueno, vamos con la última sección, que se nos echa el tiempo encima y el informativo tiene que comenzar a sonar dentro de nada. Nuestra última sección llega, en este caso, con lo nuevo de David Bisbal. Su nuevo trabajo se llama Eternos y aquí en la segunda parada de Pista a Pista, donde vamos a conocer pues algunas de las canciones de su nuevo trabajo, nos quedamos hoy con un tema que publicó en 1978 Camilo VI. Una canción que terminó convirtiéndose en uno de los grandes himnos de la carrera de Camilo VI y casi medio siglo después David Bisbal se atrevió con esta canción dentro de su álbum Eternos. Lo importante de este álbum es que David Bisbal ha querido reinterpretar esas canciones de hace ya tanto tiempo y, bueno, lo ha trasladado pues a su forma de cantar, a su forma de... respetando, bueno, algunas cosas, pero bueno, dándole ese toque un poquito más moderno. Así que nos vamos a marchar con Pista a Pista aquí en el programa de Tarde en Tarde y con David Bisbal. Mañana volvemos a partir de las 4 de la tarde y ahora ya sabes que llega el informativo comarcal de la mano de Alicia Mira.

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2: Martes 6 de octubre, ya estamos preparados para repasar lo que está pasando más cerca de ti. Muy buenas tardes, hoy empezamos hablando de familias. Si tienes dos hijos, atento, porque algunos beneficios que hasta ahora asociábamos a las familias numerosas podrían empezar a llegar también a tu casa. Miraremos después al empleo. Septiembre deja números positivos en Aspe y buena parte de nuestra comarca, aunque no todos los municipios han seguido el mismo camino. Y en Petrer las fiestas patronales continúan avanzando hacia su día grande. Esta tarde toca flores, tradición y después correr, porque llega uno de esos actos que se viven mejor en la calle. Vamos con la actualidad. Estos son los titulares del día. El Consell extenderá progresivamente a las familias con dos hijos parte de las ayudas, bonificaciones y beneficios que actualmente tienen las familias numerosas. Aspe cierra septiembre con 1.423 desempleados, 8 menos que en agosto y 109 menos que hace un año. El paro también baja en buena parte del medio Vinalopó. La excepción es Celda, que termina septiembre con 45 desempleados más. Y Petrer celebra esta tarde la ofrenda de flores y el tradicional correr la traca en la víspera del Día Grande de la Virgen del Remedio.
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2: Novedades para las familias con dos hijos de la Comunidad Valenciana. El Consell ha aprobado extenderles progresivamente parte de las ayudas, bonificaciones y beneficios reconocidos actualmente a las familias numerosas. Eso sí, la aplicación no será inmediata ni afectará de golpe a todas las medidas. El acuerdo aprobado por el Gobierno Valenciano busca que las familias con dos hijos puedan acceder progresivamente a medidas de apoyo que actualmente solo disfrutan las familias numerosas. La extensión se limitará a aquellas ayudas y beneficios que sean competencia de la Generalitat y estará condicionada a la disponibilidad presupuestaria. La consellera de Servicios Sociales, Familia e Infancia, Elena Albalat, asegura que las familias con dos hijos realizan también un importante esfuerzo económico y personal en la crianza y considera necesario reforzar las políticas de conciliación, bienestar familiar y natalidad.
3: Anem a veure de quina manera, de manera paulatina, en els pròxims mesos van entrar en vigor totes aquestes mesures, ajudes, beneficis fiscals que van a poder tindre les famílies de dos fills.
2: El Consell aclara además que la medida no supondrá reducir ni limitar los derechos que ya tienen reconocidos las famílies numeroses.
3: Les famílies numeroses que tenen reconeguda aquesta condició continuaran tenint el que són els seus drets, les seues categories i els beneficis que tenen reconeguts fins ara.
2: El acuerdo abre ahora el camino para concretar progresivamente qué ayudas, bonificaciones y beneficios autonómicos se extenderán a los hogares con dos hijos.
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2: El paro vuelve a bajar en Aspe. Septiembre deja 8 desempleados menos que el mes anterior, aunque el dato más significativo aparece cuando ampliamos la mirada. Actualmente hay más de un centenar de parados menos que hace 12 meses. Aspe cerró septiembre con 1.423 personas desempleadas, 8 menos que en agosto. La caída mensual es moderada, del 0,56%, pero la evolución interanual es mucho más destacada. El municipio tiene 109 desempleados, menos que en septiembre del año pasado, lo que supone una reducción superior al 7%. En cuanto a la contratación, durante septiembre se formalizaron en Aspe 385 contratos prácticamente existe un empate entre modalidades. 191 fueron indefinidos y 194 temporales. Los servicios concentraron la mayor actividad con 241 contratos, seguidos de agricultura, industria y construcción. ASPE mantiene así la tendencia descendente del desempleo y mejora claramente sus cifras con respecto a hace un año.
1: Información comarcal.
2: Seguimos hablando de empleo porque septiembre deja una ligera mejoría en el mercado laboral en el medio Vinalopó. El paro baja en buena parte de los municipios y también mejora respecto a hace un año. La principal excepción vuelve a estar en Elda. La comarca cerró septiembre con 12.276 personas desempleadas, 38 menos que en agosto y 247 menos que hace un año. Por municipios, el paro baja en 21 personas en Novelda, también en Pinoso, 18 en Monóvar, 11 en Monforte del Cid y 8 tanto en Petrer como en ASPE. La principal excepción es Elda, donde septiembre deja 45 desempleados más hasta alcanzar 4.623. Además, la ciudad tiene 100 parados más que hace un año.
4: Elda encabeza las cifras del desempleo con 4.623 personas en paro y es el municipio con peor evolución, aumentando en 45 personas desempleadas el mes anterior. Le siguen Petrer con 2.491 personas paradas, Novelda con 1.671 personas en paro y ASPE con 1.423 personas paradas.
2: Y ahora una cruda realidad, el desempleo sigue afectando especialmente a nosotras, a las mujeres, que representamos más del 60% del total del paro comarcal.
4: El dato más preocupante, desde nuestra perspectiva, continúa siendo la enorme e insoportable brecha de género. Un mes más, el 60,74% de las personas paradas son mujeres, frente al 39,26% que son hombres.
2: En contratación, septiembre dejó 2.955 contratos en el medio Vinalopó y algo más de la mitad, el 52,5%, fueron indefinidos. Los servicios continúan siendo el sector con mayor peso en el mercado laboral de la comarca. Las fiestas patronales de Petrer entran en sus jornadas centrales después del pregón ayer y la alborada. Esta tarde llega la ofrenda de flores y después uno de esos momentos más esperados, correr la traca, un acto que este año tendrá como protagonista a la comunidad educativa del colegio 9 de octubre. La ofrenda de flores a la Virgen del Remedio comenzará a las 6 de la tarde desde los jardines Alcalde Vicente Maestre y recorrerá las calles de Petrer hasta llegar a la parroquia de San Bartolomé. Al finalizar tendrá lugar la solemne salve a la Virgen del Remedio, interpretada por la Coral Petrerense y la Sociedad Unión Musical. Después llegará el momento de encender la traca desde la Plaza del Derrocat. Representantes de la comunidad educativa del Colegio 9 de Octubre serán los encargados este año de prenderla, un reconocimiento a las familias, alumnado y profesionales que forman parte del centro. Así lo anunciaba la alcaldesa de Petrer, Irene Navarro.
5: Será el Colegio 9 de Octubre y toda su comunidad educativa los encargados del encendido de dicho evento, por lo tanto, pues se hace un llamamiento, por supuesto, a toda la población, a todas las vecinas y vecinos que quieran acudir a este evento tan tradicional, tan nuestro y tan entrañable, y con un especial llamamiento a toda la comunidad educativa del Colegio 9 de Octubre, puesto que son los responsables del encendido de dicha traca.
2: Todo ello servirá como antesala del día grande de las fiestas patronales que Petrer celebrará mañana, miércoles 7 de octubre. La jornada comenzará a las 8 de la mañana con el disparo de salvas y continuará con pasacalles, misa solemne y el tradicional baile de enanos y gegants, que este año vuelve a la Plaza de Baix. Después llegará la mascletà en los jardines Alcalde Vicente Maestre y también aquí habrá un protagonismo local porque la Asociación de Amas de Casa de Petrer será la encargada de encenderla.
5: En esta ocasión hemos pensado que las encargadas de encender dicha mascletà sea la Asociación Amas de Casa de Petrer, puesto que entendemos que eso es un reconocimiento, ¿no?, a su implicación y a la participación activa con toda la vida cultural y social del municipio, puesto que tienen desde hace ya muchos años una presencia activa en la vida social del municipio y siempre están predispuestas y contribuyen a dinamizar actividades y a fortalecer la participación y las relaciones sociales y culturales entre vecinas y vecinos. Así que en esta ocasión pues serán ellas las encargadas del encendido encendido de la mascleta.
2: El Ayuntamiento de Petrer mantiene así la tradición de reservar estos dos encendidos a un centro educativo y a un colectivo local como reconocimiento a su contribución a la vida social de Petrer. La programación del miércoles continuará por la tarde a las 7, que se celebrará la Santa Misa, y a su término comenzará la procesión de la Virgen del Remedio por las calles de Petrer, uno de los actos centrales del Día de la Patrona. Petrer y Elda se teñirán de rosa solidario de ACMAVI el domingo 18 de octubre en la tercera marcha solidaria Cáncer de Mama, Cada Paso Cuenta. Este año el inicio y el fin de la marcha tendrán lugar en el Parque El Campet de Petrer, donde al finalizar habrá animación con música y servicio de barra. El Ayuntamiento de Aspe ha anunciado la apertura del plazo de presentación de solicitudes para la licitación de los puestos y bancadas que actualmente se encuentran libres y disponibles en el mercado municipal de abastos. El periodo para la presentación de solicitudes para optar a estos espacios comerciales finaliza el 21 de octubre. Y el consorcio explora nuevas vías de colaboración con Retextil para fomentar el uso de los contenedores de textil. Ha implantado 80 contenedores en Benixama, Biar, Camp de Mirra, Cañada, Onil, Pinoso, Salinas, Sax y Villena. Pues así nos marchamos. Ha sido un placer contar las noticias de este 6 de octubre. Mañana volvemos con más información, que siguen puntualmente también a través de valledelasuvas.es y de nuestros perfiles en redes sociales. Hasta mañana, disfruten de la tarde.

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1: Antes de nada dejaremos claras las páginas que nos importan.

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